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3: La celebro por las almas de Manuel José Gómez, Graciela Laverde, Berta Ligia Gómez, a intención de Gerardo Gómez Laverde y esposa. Celebremos en el nombre del Padre, del Hijo y del Espíritu Santo. Amén. La gracia y la paz de parte de Dios nuestro Padre y de Jesucristo el Señor estén con todos ustedes. Antes de celebrar los sagrados misterios, reconozcamos humildemente ante el Señor todos nuestros pecados. Hacemos un breve examen de conciencia.

Y digamos, yo confieso ante Dios Todopoderoso y ante ustedes, hermanos, que he pecado mucho de pensamiento, palabra, obra y omisión. Por mi gran culpa. Por eso ruego a Santa María siempre Virgen, a los ángeles, a los santos y a ustedes, hermanos, que intercedan por mí ante Dios nuestro Señor. Dios Todopoderoso, tenga misericordia de cada uno de nosotros, perdone nuestros pecados y nos lleve a la vida eterna.

0: Oremos. Señor Dios, concédenos a nosotros tus siervos gozar siempre de completa salud de alma y cuerpo, y por la intercesión de la gloriosa siempre Virgen María, líbranos de la estrecha de esta vida y concédenos las alegrías eternas. Por Jesucristo nuestro Señor.
1: Amén. Lectura de la primera carta del apóstol San Pablo a los Corintios. Yo, hermanos, cuando vine a vosotros a anunciaros el misterio de Dios, no lo hice con sublime elocuencia o sabiduría, pues nunca entré entre vosotros, me parecía de saber cosa alguna, sino a Jesucristo y este crucificado. Lectura de la primera carta del apóstol San Pablo a los Corintios. Hermanos, el Espíritu lo sondea todo, incluso lo profundo de Dios. ¿Quién conoce lo íntimo del hombre sino es el Espíritu del hombre que está dentro de él? Pues lo mismo lo íntimo de Dios lo conoce solo el Espíritu de Dios. Y nosotros hemos recibido un Espíritu que no es del mundo. Es el Espíritu que viene de Dios, para que tomemos conciencia de dónde que Dios recibimos. Cuando explicamos verdades espirituales a hombres de espíritu, no las exponemos en el lenguaje que enseña el saber humano, sino el que enseña el Espíritu, expresando realidades espirituales en términos espirituales. A nivel humano, uno no capta lo que es propio del Espíritu de Dios. Le parece una necesidad, no es capaz de percibirlo, porque solo se puede juzgar con el criterio del Espíritu. En cambio, el hombre de espíritu tiene un criterio para juzgarlo todo, mientras él no está sujeto al juicio de nadie. ¿Quién conoce la mente del Señor para poder instruirlo? Pues bien, nosotros tenemos la mente de Cristo. Palabra de Dios.
2: El Señor es justo en todos sus caminos. El Señor es clemente y misericordioso, lento a la cólera y rico en piedad. El Señor es bueno con todos, es cariñoso con todas sus criaturas. Que todas tus criaturas te den gracias, Señor, que te bendigan tus fieles, que proclamen la gloria de tu reinado, que hablen de tus hazañas. Explicando tus hazañas a los hombres, la gloria y majestad de tu reinado. Tu reinado es un reinado perpetuo. Tu gobierno va de edad en edad. El Señor es fiel a sus palabras, bondadoso en todas sus acciones. El Señor sostiene a los que van a caer, endereza a los que ya se doblan.

El Señor esté con ustedes. Lectura del Santo Evangelio según San Lucas. En aquel tiempo, Jesús bajó a Cafarnaúm, ciudad de Galilea, y los sábados enseñaba a la gente. Se quedaban asombrados de su doctrina, porque hablaba con autoridad. Había en la sinagoga un hombre que tenía un demonio inmundo y se puso a gritar a voces: ¿qué quiere de nosotros, Jesús Nazareno? ¿Has venido acá para acabar con nosotros? Sé quién eres, el Santo de Dios. Jesús le intimó: cierra la boca y sal de él. El demonio tiró al hombre por tierra en medio de la gente, pero salió sin hacerle daño. Todos comentaban estupefactos: ¿qué tiene su palabra? Da órdenes con autoridad y poder a los espíritus inmundos y salen. Noticias de él iban llegando de todas partes, y Jesús se retiró. Palabra del Señor. Nosotros estamos llamados a conocer los designios de Dios, o sea, conocer su voluntad, saber lo que Dios quiere de nosotros, para qué nos tiene, porque somos instrumentos de Dios. Y debemos dejar que Él guíe el rumbo de nuestras vidas. Debemos estar abiertos a la voluntad de Dios. Y para ello hay que disponernos, como dice el apóstol San Pablo en la primera lectura. Dejar que el Espíritu de Dios nos invada, que el Espíritu de Dios esté en nosotros para que nos dé sabiduría, para que Él nos oriente, nos ilumine, para que Él nos mueva, para que Él nos entusiasme por las cosas de Dios. O sea, debemos dejarnos invadir por el Espíritu. Y esto nos va a ayudar a descubrir los designios de Dios, lo que Dios quiere hacer con nosotros. Entonces, lo primero que tenemos que hacer para conocer los designios de Dios es abrirnos a la acción del Espíritu Santo. Él nos dice lo que tenemos que hacer, lo que tenemos que evitar, lo que tenemos que pensar, cómo tenemos que actuar, cómo hacer las cosas para hacerlas bien hechas y cómo hacerle frente al mundo, cómo enfrentar las insidias del demonio, porque el demonio, como león rugiente, anda buscando a quien devorar, y es el espíritu del mal el que muchas veces se apodera de nosotros y nos hace pedazos o trizas, nos destruye por dentro y por fuera, porque no tenemos el Espíritu de Dios, porque ese Espíritu que un día entró en nuestros corazones en el bautismo, no lo dejamos actuar,
damos entrada al espíritu del mal, al demonio, y él trata de destruirnos, de arrastrarnos. Hay que reconocer que el demonio tiene poder, y con ese poder ha arrastrado, ha seducido, ha llevado a muchas personas a la destrucción. Los ha llevado y nos ha llevado por caminos equivocados. Ha metido cosas malas en nosotros. Hoy estamos llamados a adquirir un espíritu nuevo, pero el Espíritu de Dios, para que Él nos cuide interiormente y exteriormente, para que el poder del demonio no nos siga seduciendo, más bien para que ese Espíritu de Dios cada día nos ayude más a crecer en la virtud, o sea, en el amor a Dios y en el amor a nuestros hermanos. Y nosotros hemos recibido un espíritu que no es del mundo. Como cristianos, recordemos que hemos recibido un espíritu que no es del mundo, al contrario, que nos sacó del mundo. Ese espíritu que tenemos dentro y el cual obra maravillas en nosotros, porque nos convierte en personas de bien, nos aconseja, nos fortalece, nos cuida, nos protege. Y es el que va indicando en nuestro caminar el bien obrar, quien nos hace sabios, quien nos hace prudentes, y como les decía, quien nos indica siempre lo que tenemos que hacer y lo que tenemos que evitar, lo que tenemos que hablar y lo que tenemos que callar. Pero si ese espíritu no está en nosotros, cualquier cosa nos puede suceder, cualquier cosa podemos decir, y a veces hablamos más de la cuenta, porque es el espíritu el que nos da discernimiento para elegir entre el bien y el mal, para saber escoger entre el bien que nos conviene y dejar ese mal a un lado que nos destruye. Que el Señor nos conceda hoy ese espíritu que tanto anhelamos y tanto estamos necesitando, porque solo el Espíritu de Dios nos ayuda y nos sostiene en el fiel cumplimiento de la voluntad de Dios.

0: Orad, hermanos, para que este sacrificio que es mío y también de ustedes sea agradable a Dios todo bondadoso.
1: El Señor reciba de tus manos este sacrificio para alabanza y gloria de su nombre, para nuestro bien y el de toda su santa iglesia.
0: Recibe, Señor, la oración de tu pueblo, junto con las ofrendas que te presentamos, para que por la intercesión de Santa María, Madre de tu Hijo, ningún buen propósito quede sin realizarse y ninguna súplica quede sin respuesta, por Jesucristo nuestro Señor.
1: Amén.
0: El Señor esté con ustedes.
1: Y con tu espíritu.
0: Levantemos el corazón.
1: Lo tenemos levantado hacia el Señor.
0: Demos gracias al Señor nuestro Dios.
1: Es justo y necesario.
0: En verdad es justo y necesario. Es nuestro deber y salvación darte gracias siempre en todo lugar. Señor Padre Santo, Dios Todopoderoso y Eterno. Y alabar, bendecir y proclamar tu gloria al recordar en este día a Santa María siempre Virgen, porque ella concibió por obra del Espíritu Santo, y sin perder la gloria de la virginidad, derramó sobre el mundo la luz eterna, Jesucristo Señor nuestro. Por él, los ángeles y los arcángeles celebran tu gloria unidos en común alegría. Permítenos asociarnos a sus voces, cantando humildemente tu alabanza.
1: Santo es

Santo eres en verdad, Padre, fuente de toda santidad. Santifique estas ofrendas con la presencia de tu Espíritu Santo, de manera que hoy se conviertan para nosotros en el cuerpo y la sangre de Jesucristo, Hijo tuyo y Señor nuestro, quien nos mandó celebrar estos misterios, porque él mismo, la noche que iba a ser entregado, tomó pan, dando gracias, lo partió y lo dio a sus discípulos, diciendo: tomad y comed todos de él, porque esto es mi cuerpo que será entregado por ustedes.

Del mismo modo, acabada la cena, tomó el cáliz, dando gracias de nuevo, lo pasó y lo dio a sus discípulos, diciendo: Tomad y bebed todos de él, porque este es el cáliz de mi sangre, sangre de la alianza nueva y eterna, que será derramada por ustedes y por muchos para el perdón de los pecados. Hagan esto en conmemoración mía.

0: Así pues, Padre, al celebrar ahora el memorial de la muerte y resurrección de tu Hijo, te ofrecemos juntos el pan de vida y el cáliz de salvación, y te damos gracias porque nos permite celebrar juntos en esta mañana la Santa Misa. Te pedimos humildemente que el Espíritu Santo congregue en la unidad a cuantos participamos del cuerpo y de la sangre de Cristo. Acuérdate, Padre, de nuestra Iglesia peregrina en la tierra, para que la lleves a la perfección por la caridad, junto con el Papa León, nuestro Obispo Juan Fernando y todos aquellos que cuidamos de tu pueblo. Recuerda a tus hijos Manuel José Gómez, Graciela Laverde y Berta Ligia Gómez, a quien le llamaste salir de este mundo a tu presencia. Concédeles que así como han compartido yo la muerte de Jesucristo, compartan también con Él la gloria de la resurrección. Ten misericordia de todos nosotros, y así con María, la Virgen, Madre de Dios, los apóstoles y cuantos cumplieron su voluntad en el transcurso de los tiempos, merezcamos por tu Hijo Jesucristo compartir la vida eterna y cantar tus alabanzas. Por Cristo, con Él y en Él, a ti, Dios Padre omnipotente, en la unidad del Espíritu Santo, todo honor y toda gloria por los siglos de los siglos.
1: Amén.
0: Fieles a la recomendación del Salvador y siguiendo su divina enseñanza, hoy nos atrevemos a decir: Padre nuestro que estás en el cielo, santificado sea tu nombre. Venga a nosotros tu reino. Hágase tu voluntad en la tierra como en el cielo. Danos hoy nuestro pan de cada día. Perdona nuestras ofensas, como también nosotros perdonamos a los que nos ofenden. No nos dejes caer en tentación, líbranos del mal. Líbranos, Padre bondadoso, de todos los males. Y concédenos la paz en nuestros días, para que, ayudados por tu misericordia, vivamos siempre libres de pecado y protegidos de toda perturbación, mientras esperamos la feliz esperanza y la venida gloriosa de nuestro Dios y Salvador Jesucristo.
1: Tuyo es el reino, tuyo es el poder y la gloria por siempre, Señor.
0: Señor Jesucristo, que dijiste a tus apóstoles: mi paz os dejo, mi paz os doy, no tengas en cuenta nuestros pecados, sino la fe de tu Iglesia, y conforme a tu palabra, concédenos la paz y la unidad, tú que vives y reinas por los siglos de los siglos.
1: Amén.
0: La paz del Señor esté siempre con ustedes.
1: Con tu espíritu.
0: Daos fraternalmente un saludo de paz.

0: Aquí está Cristo, el Cordero de Dios, el que vino del cielo a traernos la paz. Dichosos nosotros invitados a participar en esta comida de la unidad. Señor, no soy digno de que entres en mi casa, pero una palabra tuya bastará para sanarme. El cuerpo y la sangre de Cristo conserven nuestra alma para la vida eterna.
1: Amén.

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Oh Señor, nos reuniremos en tu amor. El Señor Dios nos amó.

en este momento disponemos a los apóstoles de la Eucaristía o ministros extraordinarios de la Eucaristía para que asuman este papel de ser portadores de este acto maravilloso en el que Cristo Eucaristía va a ser trasladado, diríamos, el traslado del Santísimo, del templo a la casa de los hogares, donde están los enfermos. Debe ser un traslado silencioso, amoroso, un traslado que sea con mucha fe, con mucha devoción, porque sus manos están llevando no simplemente la comunión, sino a Cristo, que se ha hecho vida y esperanza, y aún más hoy se convierte para los enfermos en el médico de las almas y de los cuerpos. Y como lo hacemos cada 8 días, invito a los ministros y ministras extraordinarios de la comunión a acercarse al altar, porque a ellos les hacemos este envío oficial, exaltando su sacrificio, su devoción, su buena disposición y el interés con que ellos estamos convencidos de que el trabajo, la misión, la tarea de llevar la comunión a los enfermos hoy será para ellos un servicio eucarístico, un servicio que ellos prestan con amor y sobre todo con mucha fe. Entonces, hacemos la entrega de la comunión a Mariela Canoveles. A Inés Acevedo Laverde. Elba Rodríguez Tirales. Fernando Bolívar. Lucía Estrada Redondo. Rocío Restrepo de la Verde. Y Bárbara Hernández. Y ese envío no es solamente en el nombre de la parroquia, sino en el nombre del Señor, que por su fe, por su amor a la Eucaristía, les ha convertido en ministros extraordinarios de la Eucaristía, en apóstoles de la Eucaristía, para que de sus manos hoy los enfermos reciban en sus casas a Cristo, que para ellos será hoy siempre el médico de las almas y de los cuerpos. Hoy con alegría recordamos la Santísima Virgen María y la advocación de María Auxiliadora. Su auxilio siempre se manifiesta en la Iglesia y particularmente nosotros, sus devotos, acudimos a ella para mostrarle nuestra devoción y ese amor de hijos hacia una madre que cuida amorosamente de estos hijos. Y
como es madre de bondad y de ternura, es madre del amor hermoso, es madre que intercede por estos hijos. Hoy le pedimos que como madre intercesora haga descender muchas y grandes bendiciones a esta comunidad, sobre estos hijos que llegamos a ella, y que sea a través de esta agua bendita como experimentemos que ella nos atrae de su querido hijo grandes y muchas bendiciones.

0: Oremos. Al recibir sacramentalmente, Padre Celestial, en la conmemoración de la Santísima Virgen María, te pedimos, Padre misericordioso, que en intercesión suya nos concedas poner dignamente al servicio y el plan de salvación por Jesucristo nuestro Señor.
1: Amén.
0: Renovemos el acto de consagración a la Santísima Virgen María. Oh Señora mía, oh Madre mía, yo me ofrezco enteramente a vos. En premio del afecto os consagro en este día mis ojos, mis oídos, mi lengua, mi corazón, una palabra, todo mi ser. Ya que soy todo vuestro, Madre bondad, guardadme y defendedme como hijo vuestra. Amén.
1: Amén.
0: Oh María concebida sin pecado original,
1: rogad por nosotros que recurrimos a vos.
0: Dulce corazón
1: de María, sed la salvación del alma mía.
0: El Señor esté con ustedes.
1: Y con tu espíritu.
0: Y la bendición de Dios Todopoderoso, Padre, Hijo y Espíritu Santo, hoy descienda sobre ustedes y les acompañe para siempre.
1: Amén.
0: Pueden ir en paz.
1: Demos gracias a Dios.
0: Un buen día para todos.
1: Gracias, Padre, igualmente para usted.

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Ya se levantaron, queridos oyentes. Qué bueno, muy buenos días para ustedes que están en la sintonía de Armenia Estéreo 89.4 FM. Programación musical variadita a partir de este instante con lo mejor de la música popular. Podrán ustedes elegir entre rancheras, entre música popular tradicional, canciones así como esta de banda mexicana. En fin, un abracito muy especial. Bienvenidos, yo soy Blanca Rosa Osorio Barrera, su amiga Rosita. Les invitamos entonces a continuar en la sintonía de Armenia Estéreo, emisora comunitaria, frecuencia 89.4, transmitiendo desde Armenia, Antioquia.

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Son las 8 de la mañana, 6 minutos. Hoy es 1 de septiembre, 2026. Como dicen por ahí, desde septiembre se siente que viene diciembre. Nosotros aquí en esta programación especial tenemos también información. ¿Cómo les parece que tenemos a la venta panes, panes tipo perro a 2,000 pesos el paquete, 2,000 pesitos el paquete? Pueden acercarse aquí a la emisora Armenia Estero para que los lleven y de paso contribuyen a una colaboración con la parroquia San Antonio de Padua. 8 de la mañana con 6 minutos, él es Antonio Aguilar. ¡Sélame!

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0: dichas en este programa son de responsabilidad exclusiva de quienes las emiten y no representan necesariamente el pensamiento de nuestra radiodifusora.
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2: Muy, pero muy buenos días, amables oyentes de este medio radial. Hoy, como siempre, llevando a todos los hogares lo mejor de la medicina natural, aquel regalo de las plantas, de las raíces, de las cortezas y de los productos ya elaborados de los mejores laboratorios de nuestro país. Muchas gracias a don Julio, dueño de uno de los laboratorios más certificados de Colombia, que nos da la oportunidad a este lugar, a esta farmacia natural, de apoyarnos siempre con la mejor elaboración de nuestros medicamentos y con el buen registro de INVIMA, un nombre que tiene prácticamente poder de hacerlo y tiene credibilidad, como nosotros, los que somos médicos tradicionales. A nosotros nos buscan, ¿por qué? Porque sabemos qué plantas se pueden utilizar en cualquiera de las enfermedades. Es una anécdota que quiero contarles a toda la gente linda que me escucha a esta hora de la mañana, y es de que personas que durante muchos años han tenido enfermedades y han ido a muchos lugares y no han podido curarse, y llegan a este lugar y dicen, ¿por qué no había llegado yo con anterioridad a este lugar? Porque es que les he dicho siempre, cuando usted entrega su corazón, usted se deja amar, se deja arrullar por la naturaleza, ella le busca el camino, lo cura. Personas que han permanecido durante muchos largos años en el lecho de enfermo, supuestamente con una enfermedad huérfana o terminal, y se llega con estas plantas, con estos medios naturales, y tienen confianza con estas medicinas que usted va a empezar a consumirlas a partir de hoy, Dios le va a dar la oportunidad de curarse. Como les digo, yo no soy el que curo, yo soy un canal. Yo tengo el conocimiento de las plantas y estar al servicio no solamente de este ser como tal, sino de todos ustedes, porque ustedes son la razón de ser. Yo no estoy aquí por mera conveniencia, no. Estoy aquí porque me mandaron a cumplir una misión. Y en cualquier lugar donde llegue, yo sé que vivo acá, pero voy a otro lugar. Siempre les digo yo no soy de ningún lugar. Soy de todos los lugares donde me necesiten mis hermanos que están en el dolor, los que buscan afanosamente una fórmula, una medicina, una planta, un medicamento natural para poderse tratar cualquier dolencia, una hernia, por ejemplo, discal. Lástima que no me dejan subir esos videos a YouTube y a TikTok. Personas que han estado en el lecho de enferma 4 o 5 meses porque tiene problemas de hernias discales y no se puede prácticamente ni desplazar, y está condenada a consumir ese medicamento que ya le dan a las personas cuando dicen, ¿qué hacemos con usted? ¿El tramadol o la hidromorfina? Pero aquí hay una gran ventaja, que hay un conocimiento, que hay unas prácticas ancestrales donde las conservo con mucho cariño y no quiero llevármelas al panteón o al sepulcro o allá, como dicen nosotros, a la tumba. Quiero dejarlas acá, porque aquí es donde muchas personas no me van a recordar como una persona que fui grande, no, sino que dejé huellas. Porque aquí, después de que ya estamos fuera de acá, ya nos olvidamos de las personas. Son pocas las personas que recuerdan la persona que les sirvió. Porque aquí una persona que no haya tenido la oportunidad de haber tenido en sus manos este tipo de medicamentos o esta enseñanza en sus manos, no va a decir lo mismo. Le cuentan la historia. Han habido personas en este departamento y en Colombia, que han sido de fama y refama, y hoy ni siquiera lo recuerdan, porque no dejaron huellas, no dejaron un delegado, no dejaron una enseñanza. Y por estos medios, especialmente YouTube, TikTok, Face, aparecen miles y miles de recetas donde las pueden buscar con tiempo. Aprovechen ahora que estoy acá y que puedo decirles qué necesitan, en qué les puedo ayudar, porque aún estoy vivo, como la canción. Todavía estoy vivo y puedo quererlos. Después de que ya no esté acá, ya no valemos ni súplicas ni llantos. ¿Yo por qué no aprendí? ¿Yo por qué no me aprendí esto? Por eso usted, señor, señora, persona que ya está adulta y tiene un conocimiento, compártalo. No se lo lleve. No sea egoísta. Que aquí no hay para llevar nada. Aquí no hay entierros con trasteos. Aquí nadie se lleva nada. Aquí he conocido a los ricos más ricos de Colombia, con mucha ganadería, con muchas cosas, en este departamento. Y les he dicho esta frase: usted es un rico pobre. ¿Por qué me dice eso, médico? Porque lo único que tiene es dinero. Y el dinero, qué bueno tenerlo, pero es más riqueza, es más gratificante saber que abrimos los ojos y podemos desplazarnos, así no tengamos un peso en el bolsillo. Porque el dinero va a tener o va a quedar en un segundo plano, porque lo único que vamos a necesitar es alimentos, medicinas y agua. Porque ya nadie quiere trabajar, porque ya todo el mundo quiere tener una moto, un carro y un negocio. Pero nadie quiere trabajar el campo, tampoco los culpamos, porque cada día nos están desplazando de muchos lugares. Yo no estoy en el departamento del Meta porque quería, no, porque nos van desplazando, porque nos dicen que no podemos trabajar, que porque no tenemos una licencia y la tenemos y tampoco. Pero bueno, Dios es maravilloso, Dios es un ser que verdaderamente nos da la oportunidad a ustedes y a mí de seguir con este legado. Los mejores productos, las mejores medicinas, los mejores tratamientos aparecen en esta farmacia natural llamada Bioesencias. Y este programa llamado La Botica de los Indígenas, en donde en los medios, como es YouTube, Instagram, TikTok, Face, aparecen una serie de videos sobre nuestra medicina natural. A todos ustedes muchas gracias. 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Que tengan un excelente día. Bendiciones para todos y hasta el próximo programa.
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Y Giovanni Ayala nos trae esa canción aquí en el Ministerio 89.4 FM. Les contamos pues que desde la parroquia San Antonio de Padua se están ofertando unos panes a 2,000 pesitos, panes tipo pan perro. Aquí en la emisora los pueden adquirir y vengan rápido porque quedan poquitas unidades, ya se están agotando. 8:46 en Armenia Estéreo 89.4. El abrazo para Edgar que nos escucha en el sector El Viringo. El abrazo para Tiniano Toro que a esta hora nos escucha en La Vargas Betulia. Tiniano, muy buenos días para ti, un abracito súper especial. También para Alfonso Toro que a esta hora nos escucha igualmente en La Vargas, municipio de Betulia. Vamos a complacer el gusto musical de Tiniano Toro con Lupe y Polo y

0: Son las 8 de la mañana 55, recordándoles que el día de mañana no habrá hora santa, es la información por parte de la parroquia San Antonio de Padua, para que ustedes lo tengan en cuenta. No habrá hora santa para mañana, para el próximo jueves, para que ustedes lo tengan entonces muy en cuenta. No habrá hora santa el próximo jueves, ya que el viernes es primer viernes y entonces habrá exposición del Santísimo después de la celebración de la Santa Misa. Es la invitación por parte de la parroquia San Antonio de Padua. También le recordamos a toda la comunidad de la vereda La Quiebra que habrá Santa Misa allá en su vereda el próximo sábado. Es la invitación por parte de la parroquia San Antonio de Padua para que ustedes lo tengan muy presente. Recuerden pues, el jueves no habrá hora santa, el viernes habrá exposición del Santísimo después de la celebración de la Santa Misa de las 7 de la mañana. A las 3 de la tarde, coronilla de la Divina Misericordia, próximo viernes. Y el sábado habrá celebración de la Santa Misa en la Capilla de la Quiebra a las 4 de la tarde. Es la invitación. 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El segundo premio, un cerdo. El tercer premio es sorpresa y cuesta 3 mil pesos. Pueden acercarse aquí a la emisora Armenia Estero a comprar su boletica. También tenemos un acontecimiento especial, un acontecimiento importante en nuestro municipio, y es el cumpleaños de Bernarda. Es la invitación entonces para que todos participen el sábado 5 de septiembre en el asilo de Armenia. Se celebrará el cumpleaños número 100 de doña Bernarda y esta celebración se realizará a las 2 de la tarde. Están invitados todos los habitantes de nuestra comunidad. La entrada es totalmente gratis, habrán artistas invitados, habrá chirimía. Usted puede llevarle cualquier detallito a Bernarda y hacerla sentir especial en este día de su cumpleaños número 100. Es la invitación entonces por parte también de nuestra emisora Armenia Estéreo 89.4 FM.
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Y de esta manera finaliza nuestro espacio El Madrugón de Armenia. A continuación vamos a vivir un momento especial con ese programa que tanto nos gusta, y es Popu Vallenateando, donde mezclamos un vallenato con una canción popular, resaltamos nuestro folclore colombiano. A esta hora aquí en nuestra emisora Armenia Estéreo 89.4 FM. Más adelantito regreso con ustedes. Muchas gracias por la sintonía. Vamos entonces a iniciar nuestro programa con esta canción.

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2: Aquí estamos, aquí seguimos en Popu Vallenateando de Armenia Estéreo con esta programación tan especial. Y mucha atención al siguiente servicio social. Vamos a prestar atención aquí en Armenia Estéreo al siguiente servicio social, porque se ha extraviado un celular. El pasado domingo se perdió un celular Moto G55.
3: Amores pasajeros.
2: La noche del domingo, al parecer, entre el trayecto del Bar Ganadero y el Bramadero. El equipo tiene un forro color vino tinto, por dentro tenía algún dinerito. Usted no se preocupe, puede quedarse con el dinero, pero entregue el teléfono. Si lo encontró, tiene información sobre su paradero, agradecemos de corazón que lo devuelva. Se ofrece gratificación por su entrega. Mayor información aquí en la emisora Armenia Estéreo. Recuerden, pues, Moto G 55, color vino tinto, el teléfono es fucsia. Si usted lo encontró, tráigalo a la emisora, hay gratificación. El dueño está ofreciendo gratificación por la entrega de este celular. 10 de la mañana con 7 minutos, Armenia Estéreo 89.4.

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0: Ahí teníamos a los Chiches del Vallenato, esta vez en la interpretación de Osmar Pérez con esa canción tan bonita, Aquí Conmigo. Tenemos información importante, atención, beneficiarios del programa Colombia Mayor. El gobierno nacional garantiza la entrega del séptimo ciclo del 3 al 13 de septiembre. Es la invitación para todos los beneficiarios del programa Colombia Mayor. Se estarán realizando los pagos desde el 3 hasta el 13 de septiembre. Es la información a esta hora en Armenia Estéreo. También estamos informando que están abiertas las inscripciones en la Escuela de Danzas del municipio de Armenia. Para todos los niños, para todas las niñas, los jóvenes, los adultos. Si les gusta bailar, si les apasiona la danza, y quieren fortalecer esas habilidades, aprendan nuevas formas de expresión cultural. Inscríbanse al 323-597-8553, 323-597-8593. Es la invitación a esta hora en Armenia Estéreo 89.4 FM. A continuación vamos a escuchar los románticos de ayer y de hoy. Una pausa y ya enseguida regresamos. 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

era Camilo Sesto con esa bonita canción. Estamos informando a los beneficiarios del programa Colombia Mayor que a partir del 3 y hasta el 13 de septiembre se estarán realizando los pagos para que ustedes lo tengan en cuenta. Recuerden que en el municipio de Armenia los pagos se realizan en Gana, en las horas de la mañana los beneficiarios de la zona rural y en las horas de la tarde los beneficiarios de la zona urbana. Es la información a esta hora aquí en Románticos de ayer y de hoy.

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Y les recordamos que el próximo sábado hay una celebración especial en el municipio de Armenia, Antioquia. Para ser más exactos, en el hogar de bienestar del adulto mayor que conocemos como el asilo. Es el cumpleaños número 100 de doña Bernarda a las 2 de la tarde. La invitación es para todas las personas que deseen asistir. Habrán artistas y la entrada es totalmente gratis. Vamos a hacerle acompañamiento a esta abuelita Bernarda a las 2 de la tarde, próximo sábado 5 de septiembre. 100 años de doña Bernarda, de verdad es una celebración bonita, trascendental. No la dejemos solita, que sepa que tiene una familia especial aquí en el municipio de Armenia, Antioquia.

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2: Así es, los románticos de ayer y de hoy a esta hora en Armenia Estéreo 89.4.

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0: con lo que tenemos, con lo que pensamos, que ella en su corazón de madre acoge el nuestro y ante ella seamos los hijos predilectos que hoy siempre honramos y festejamos su amor maternal. En esta Santa Misa, por intercesión de la Santísima Virgen María, presentamos acción de gracia al Señor por el cumpleaños de Marta Isabel Gil Acudelo y de Ángela María Sánchez, según la intención de Marta Luz Acudelo. Nos unimos a esta acción de gracias para que juntos celebremos en el nombre del Padre, del Hijo y del Espíritu Santo. Amén. La gracia y la paz de parte de Dios nuestro Padre y de Jesucristo el Señor estén con todos ustedes.
1: Y con tu espíritu.
0: Míranos, oh María, con ojos de misericordia y con seno cercano a tu Hijo Jesús, para que ante Él podamos reconciliarnos, podamos liberarnos de nuestros pecados, del mundo, de las ataduras del mal, que ella, que es refugio de pecadores, nos alcance como querida madre de su querido hijo el perdón que no merecemos, pero que hoy siempre estamos necesitando. Hagamos un breve examen de conciencia. Y digamos, yo confieso
1: ante Dios
0: Todopoderoso y ante ustedes, hermanos, que he pecado mucho de pensamiento, palabra, obra y omisión, por mi culpa, por mi gran culpa. Por eso ruego a Santa María, siempre Virgen, a los ángeles, a los santos y a ustedes, hermanos, que intercedáis por mí ante Dios nuestro Señor. Dios todo bondadoso, tenga misericordia de cada uno de nosotros, perdone nuestros pecados y nos lleve a la vida eterna.
1: Amén.

0: Oremos. Señor Dios, concédenos a nosotros tus siervos gozar siempre de completa salud de alma y cuerpo. Y por la intercesión de la gloriosa siempre Virgen María, líbranos de la estrecha de esta vida y concédenos las alegrías eternas. Por Jesucristo nuestro Señor.
1: Amén.
2: De la primera carta del apóstol San Pablo a los Corintios. Hermanos, el Espíritu lo sondea todo, incluso lo profundo de Dios. ¿Quién conoce lo íntimo del hombre sino el espíritu del hombre que está dentro de él? Pues lo mismo, lo íntimo de Dios lo conoce solo el Espíritu de Dios. Y nosotros hemos recibido un espíritu que no es del mundo, es el espíritu que viene de Dios, para que tomemos conciencia de los dones que de Dios hemos recibido. Cuando explicamos verdades espirituales a hombres de espíritu, no las exponemos en el lenguaje que enseña el saber humano, sino en el que enseña el espíritu, expresando realidades espirituales en términos espirituales. A nivel humano, uno no capta lo que es propio del Espíritu de Dios. Le parece una necedad, no es capaz de percibirlo, porque solo se puede juzgar con el criterio del espíritu. En cambio, el hombre de espíritu tiene un criterio para juzgar todo, mientras él no está sujeto al juicio de nadie. ¿Quién conoce la mente del Señor para poder instruirlo? Pues bien, nosotros tenemos la mente de Cristo. Palabra de Dios.
1: Te alabamos, Señor.
3: El Señor es justo en todos sus caminos.
1: El Señor es justo en todos sus caminos.
3: El Señor es clemente y misericordioso, lento a la cólera y rico en piedad. El Señor es bueno con todos, es cariñoso con todas sus criaturas.
1: El Señor es justo en todos sus caminos.
3: Que todas tus criaturas te den gracias, Señor. Que te bendigan tus fieles. Que proclamen la gloria de tu reinado, que hablen de tus hazañas.
1: El Señor es justo en todos sus caminos.
3: Explicando tus hazañas a los hombres, la gloria y majestad de tu reinado. Tu reinado es un reinado perpetuo, tu gobierno va de edad en edad.
1: El Señor es justo en todos sus caminos.
3: El Señor es fiel a sus palabras, bondadoso en todas sus acciones. El Señor sostiene a los que van a caer, endereza a los que ya se doblan.
1: El Señor es justo en todos sus caminos.

0: El Señor esté con ustedes.
1: Y con tu espíritu.
0: Lectura del Santo Evangelio según San Lucas.
1: Gloria a ti, Señor.
0: En aquel tiempo, Jesús bajó a Cafarnaún, ciudad de Galilea. Y los sábados enseñaba a la gente. Se quedaban asombrados de sus enseñanzas porque hablaba con autoridad. Había en la sinagoga un hombre que tenía un demonio inmundo y se puso a gritar a voces: ¿Qué quiere de nosotros, Jesús de Nazaret? ¿Has venido a acabar con nosotros? Sé quién eres, el Santo de Dios. Jesús lo intimó: cierra la boca y sal de él. El demonio tiró al hombre por tierra en medio de la gente, pero salió sin hacerle daño. Todos comentaban estupefactos. ¿Qué tiene su palabra, que da órdenes con autoridad y poder a los espíritus inmundos y salen? Noticias de él iban llegando a todos los lugares de las comarcas. Palabra del Señor.
1: Gloria a ti, Señor Jesús.
0: Iniciamos el mes de septiembre, que fuera de ser el mes del amor y la amistad comercialmente, religiosamente es el mes de la Biblia, mes para exaltar, homenajear la palabra de Dios. Decimos o se dice que la Biblia es el libro santo que contiene la palabra de Dios. Libro escrito por hombres y mujeres inspirados por el Espíritu Santo. O sea, este libro que llamamos Biblia o palabra de Dios tiene inspiración divina. De ahí el nombre de palabra de Dios. Palabra de Dios, el lenguaje humano. Por eso escuchamos la palabra de Dios en nuestro lenguaje conocido, el castellano o español, pero no lo recibimos el mensaje, no lo vemos como palabra humana, sino como palabra de Dios. Y el compendio de esos libros que conforman la Biblia, palabra de Dios, son libros santos, sagrados. Son libros cuya tarea o misión es inspirarnos en la verdad, inspirarnos en la ternura y en el amor a Dios, y por consiguiente inspirarnos en el conocimiento de la verdad, para amar a Dios, pero amando a nuestros hermanos. Los autores sagrados de la Biblia fueron inspirados por Dios para escribir solamente lo que Él quería decirnos. Inspirados por el Espíritu Santo para escribir solamente lo que venía de Dios. O sea que aquí en la Biblia no hay ningún pensamiento humano. ¿No? ¿Quién lo escribieron? Lo escribieron inspirados por Dios y escribieron solamente lo que Dios les había inspirado, para que en el compendio de esos libros que ya conocemos, nos inspiremos en el conocimiento de Dios y por consiguiente nos animemos a llenarnos de obras buenas. La Biblia es como un libro de consulta donde aprendemos a manejarnos, a comportarnos y sobre todo a someternos a la voluntad de Dios. La Biblia es un libro sagrado, no es un libro cualquiera. Es un libro que hay que tener en casa. Aunque la Biblia es el libro más antiguo, es el libro más moderno, porque la Biblia se actualiza automáticamente. Aunque hablamos del Antiguo Testamento, es un libro que hoy se actualiza, que hoy se hace vida, para que nosotros leyéndola tengamos vida y la tengamos en abundancia. Es bueno tener la Biblia en casa, pero es también muy poco no tenerla. De pronto en la casa tenemos muchas cosas, tenemos muchos libros, tenemos equipos de sonido, tenemos el internet, pero no tenemos la Biblia. Y de pronto en el celular tenemos muchas cosas. Y se nos olvida que en el celular podemos tener una copia de la Biblia para tener que alimentarnos espiritualmente, para fortalecernos en la lectura asidua de la palabra de Dios. Si ya no la podemos tener físicamente como libro, ojalá la, como se dice, la bajemos al celular. Es muy fácil. Como bajamos tantas cosas que tenemos para entretenernos. Y qué bueno que dentro de entretenimientos que tenemos en el celular tengamos la Biblia o la palabra de Dios. Es una recomendación. Y es algo que hay que dejar como de enseñanza en este mes de la Biblia, que en este mes de septiembre, que es el mes de la Biblia, yo, dentro de esas cosas que bajo mi celular, baje la Biblia o la palabra de Dios. O como también se puede bajar la liturgia de las horas o algunas oraciones. Es que ya no podemos decir, es que yo no leo la Biblia porque no la tengo, pero sí tengo el celular. Si tiene el celular, ahí puede tener la Biblia para que la lea todos los días. O en cualquier momento que tenga la oportunidad de dedicarle un momento o un espacio a la palabra de Dios, que es alimento, que es luz, que es guía, que continuamente como palabra de Dios nos está animando a llenarnos de obras buenas, que esa palabra nos lleva al arrepentimiento, que esa palabra nos lleva a la conversión, al cambio de vida, que esa palabra nos transforma por dentro y por fuera, que esa palabra nos hace sabios, nos hace prudentes, inteligentes, que esa palabra le da respuesta a muchos interrogantes que se nos presentan en nuestro acontecer diario, ya que la Biblia es un libro para el conocimiento, para alimentarnos espiritualmente. Y es un libro de consultas donde cualquier cosa que queramos cuestionar, cualquier pregunta que queramos responder, en la Biblia encontramos la respuesta. Si algo le preguntamos a la palabra de Dios o a la Biblia, ahí encontramos la respuesta exacta, la respuesta oportuna. Yo que hago frente a esta enfermedad, estudio la palabra de Dios. Yo que hago frente a esos problemas que tengo a nivel personal, a nivel familiar, cualquier problema, aunque sea un problema sentimental, consultar la palabra de Dios. A veces nos llenamos la cabeza de muchas cosas y vemos la vida sin ninguna salida. Si queréis descubrir el valor de la vida, el sentido de la vida y respuesta a suspiraciones y deseos e inclinaciones, consultemos la palabra de Dios, consultemos la Biblia. Bueno, aquí nos queda un camino de 30 días para desempolvar la palabra de Dios, para entusiasmarnos por ella, para abrazarla, para volverla a abrir. Yo sé que muchas casas tienen la Biblia, y la Biblia familiar, ese libro grande que llamamos Biblia familiar, pero la tienen abierta en el Salmo 91. Y en la Biblia no hay solamente un salmo, hay 150 salmos y 73 libros. Entonces, ojalá que la tengamos, pero la aprovechemos, la leamos en su compendio, en todo su contenido. Y ella nos va a llenar de sabiduría. Ella nos va a transformar por dentro y por fuera. Y dejará de ser un libro cualquiera o un libro olvidado, convirtiéndose en lo que es la palabra de Dios, el libro santo que contiene la palabra de Dios.

0: Orad, hermanos, para que este sacrificio que es mío y también de ustedes sea agradable a Dios todo bondadoso.
1: El Señor reciba de tus manos este sacrificio para alabanza y gloria de su nombre, para nuestro bien y el de toda su santa iglesia.
0: Recibe, Señor, la oración de tu pueblo, junto con las ofrendas que te presentamos, para que por la intercesión de Santa María, Madre de tu Hijo, ningún buen propósito quede sin respuesta y ninguna súplica quede sin realizarse. Por Jesucristo nuestro Señor.
1: Amén.
0: El Señor esté con ustedes.
1: Y con tu espíritu.
0: Levantemos el corazón.
1: Lo tenemos levantado hacia el Señor.
0: Demos gracias al Señor nuestro Dios.
1: Es justo y necesario.
0: En verdad, es justo y necesario. Es nuestro deber y salvación darte gracias siempre en todo lugar. Señor Padre Santo, Dios Todopoderoso y Eterno. Y alabar, bendecir y proclamar tu gloria al recordar en esta tarde a Santa María siempre Virgen. Porque ella concibió a su Hijo por obra del Espíritu Santo. Y sin perder la gloria de virginidad, derramó sobre el mundo la luz eterna de Jesucristo, Señor nuestro. Por él, los ángeles y los arcángeles celebran tu gloria unidos en común alegría. Permítenos asociarnos a sus voces, cantando humildemente tu alabanza.

Santo eres en verdad, Padre, fuente de toda santidad. Santifique estas ofrendas con la presencia de tu Espíritu Santo, de manera que hoy se conviertan para nosotros en el cuerpo y la sangre de Jesucristo, Hijo tuyo y Señor nuestro, quien nos mandó celebrar estos misterios, porque él mismo, la noche que iba a ser entregado, tomó pan, dando gracias, lo partió y lo dio a sus discípulos, diciendo: tomad y comed todos de él, porque esto es mi cuerpo que será entregado por ustedes.

Del mismo modo, acabada la cena, tomó el cáliz. Dando gracias de nuevo, lo pasó y lo dio a sus discípulos, diciendo: Tomad y bebed todo de él, porque este es el cáliz de mi sangre, sangre de la alianza nueva y eterna, que será derramada por ustedes y por muchos para el perdón de los pecados. Hagan esto en conmemoración mía.

0: Aquí está Cristo, fundamento y razón de nuestra fe.
1: Anunciamos tu muerte, proclamamos tu resurrección. Ven, Señor Jesús.
0: Así pues, Padre, al celebrar ahora el memorial de la muerte y resurrección de tu Hijo, te ofrecemos juntos el pan de vida y el cáliz de salvación. Y te damos gracias porque nos permite celebrar juntos en esta tarde la Santa Misa. Te pedimos humildemente que el Espíritu Santo congregue en la unidad a cuantos participamos del cuerpo y de la sangre de Cristo. Acuérdate, Padre, de nuestra iglesia peregrina en la tierra, para que la lleves a la perfección por la caridad, junto con el Papa León, nuestro obispo Juan Fernando y todos aquellos que cuidamos de tu pueblo. También recuerda a nuestros hermanos difuntos, cuantos han muerto con la esperanza de la resurrección, recíbeles a contemplar la luz de tu rostro. Renovamos nuestra intención para presentarle al Señor, por intercesión de la Santísima Virgen María, esta acción de gracias, por la vida de Marta Isabel Gil Agudelo y Ángela María Sánchez, que el Todopoderoso Dueño de la vida las colme de gracia y bendición, las asista en sus necesidades, en sus enfermedades, le dé la gracia de conservar la fe, de mantenerse siempre fieles a sus compromisos cristianos, a sus trabajos, a sus labores, y sobre todo la permanencia en sus familias, sirviendo y amando a los suyos, para que tu testimonio de vida como cristianas católicas sea un ejemplo para el bien de la comunidad. Ten misericordia a todos nosotros, y así con María, la Virgen, Madre de Dios, los apóstoles y cuantos vivieron en tu amistad a través de los tiempos, merezcamos por tu Hijo Jesucristo compartir la vida eterna y cantar tus alabanzas. Por Cristo, con Él y en Él, a ti, Dios Padre omnipotente, en la unidad del Espíritu Santo, todo honor, toda gloria, por los siglos de los siglos.
1: Amén.
0: Fieles a la recomendación del Salvador y siguiendo su divina enseñanza, hoy nos atrevemos a decir: Padre nuestro que estás en el cielo, santificado sea tu nombre, venga a nosotros tu reino, hágase tu voluntad en la tierra como en el cielo. Danos hoy nuestro pan de cada día. Perdona nuestras ofensas, como también nosotros perdonamos a los que nos ofenden. No nos dejes caer en tentación, líbranos del mal. Líbranos, Padre bondadoso, de todos los males. Y concédenos la paz en nuestros días, para que, ayudados por tu misericordia, vivamos siempre libres de pecado y protegidos de toda perturbación, mientras esperamos la feliz esperanza y la venida gloriosa de nuestro Dios y Salvador Jesucristo.
1: Porque tuyo es el reino, tuyo es el poder y la gloria por siempre, Señor.
0: Señor Jesucristo, que dijiste a tus apóstoles: mi paz os dejo, mi paz os doy, no tengas en cuenta nuestros pecados, sino la fe de tu iglesia, y conforme a tu palabra, concédenos la paz y la unidad, tú que vives y reinas por los siglos de los siglos.
1: Amén.
0: La paz del Señor esté siempre con ustedes.
1: Y con tu espíritu.
0: Daos fraternalmente un saludo de paz.

0: de nuestro pueblo y concédenos la paz. Ten piedad de nuestro pueblo y concédenos la paz, la paz.
1: Aquí está Cristo, el Cordero de Dios, el que vino del cielo a traernos la paz. Dichos son nosotros invitados a compartir esta comida de la unidad. Señor,
0: no soy digno de que entre en mi casa.
1: Una palabra tuya bastará
0: para sanarnos.
1: El cuerpo y la sangre de Cristo conserve nuestra alma para la vida eterna.
0: Amén.

0: El reconocimiento a María como Madre de Dios, como Madre de Jesucristo y como Madre de nosotros, hoy recurrimos a ella como siempre, buscando su auxilio maternal, buscando en ella esa protección, ese amor de madre que no cesa de derramarse sobre nosotros. Si hemos creído que María es esa madre común que merece todo nuestro homenaje y gratitud, por eso, como complemento de la celebración del martes, vamos a rezar la novena a María Auxiliadora.
1: Novena a María Auxiliadora. Oración para todos los días. Santísima Virgen María, Reina de todos los santos y Madre mía, designada por tu Hijo expirante en la cruz para salvar a todos los hombres. Acudo a ti con amor y confianza, pues eres abogada de los pecadores y auxilio de los cristianos. Alcánzanos, Señora mía, el perdón de nuestros pecados. Verdadera luz, dolor de ellos, luz y acierto, para hacer y conseguir la gracia de Dios y con vuestro auxilio nuestra eterna salvación. A este fin te ofrecemos los obsequios de esta novena que consagramos a tu honor. Recíbelos, mi buena madre, y es que logremos la gracia que nos hemos propuesto pedirte en el curso de esta novena, si nos conviene. Para el bien de nuestra alma te pedimos la gracia. Y deseo, Señora mía, que en todo se cumpla la voluntad de Dios. Pero bien lo ver, mi buena madre, cuántas ansias y penas afligen nuestro corazón. Apresura, pues, vuestro auxilio a tantas necesidades nuestras. Te lo pedimos por los méritos de tus dolores que sufriste al pie de la cruz cuando tu Jesús te constituyó madre y auxilio de los cristianos. Amén. Día noveno. Piadosísima Madre mía, que en todo tiempo quisiste ser la auxiliadora de los cristianos, asistidnos con vuestro poderosísimo patrocinio durante nuestra vida, pero especialmente en la hora de la muerte, y hacer que después de habernos amado y honrado en la tierra, pueda contar vuestras misericordias en el cielo. Dios te salve María, llena eres de gracia, el Señor es contigo. Bendita tú eres entre todas las mujeres. Bendito es el fruto de tu vientre, Jesús.
2: Santa María, Madre de Dios, ruega por nosotros los pecadores, ahora y en la hora de nuestra muerte. Amén.
1: Dios te salve María, llena eres de gracia, el Señor es contigo. Bendita tú eres entre todas las mujeres, bendito es el fruto de tu vientre, Jesús. Dios te salve María, llena eres de gracia, el Señor es contigo. Bendita tú eres entre todas las mujeres, bendito es el fruto de tu vientre, Jesús. Gozos, consuelo del cristiano, María Auxiliadora, al alma que te implora, escucha con piedad.

A ti cuya potencia el pecador impío, venciendo el poderío, salvó la cristiandad. Rogamos que hoy la salves del vicio y la mentira. De Dios calma la ira, destruye la maldad. La nave de San Pedro en esta mar bravía, con mano fuerte guía al puerto hasta llegar. Sostén al gran piloto, protege al Padre Santo. Sobre él tiende tu manto, que es manto tutelar.

0: bondad, confunde a los malvados que dueños de la tierra. A Cristo hacen la guerra siguiendo a Lucifer. Tu cetro poderoso derrote sus legiones, que agiten las banderas triunfantes por doquier. Cual planta delicada que la corriente mece, en este mundo crece la tierna juventud. Oh madre, no permitas que se aje su belleza, concédele pureza y amor a la virtud.
1: Con

0: verdad.
1: Enséñale amorosa los místicos raudales de vida manantiales que brotan del altar. Condúcela al banquete de santidad venero y guste el cordero que es el rico manjar. Acude en mi socorro, oh Virgen poderosa, si pérfida me acosa maligna tentación. Ahuyenta el demonio, el silbo traicionero, servirte solo quiero, te doy mi corazón.

Alábate por siempre, auxilio del cristiano, la lengua del humano y el alto serafín. Tu nombre lo repitan los ecos del torrente y en alas del ambiente resuenen el confín. Inclínense los cielos al ver tu hermoso talle, la palma ya en el valle, inclínese también. Los hombres te saluden tres veces cada día y en grata melodía te den el parabién.

Las súplicas atiende tus fieles devotos. Despacha vuestros votos, oh Madre de Bondad. La gracia que te imploro, otórgame clemente. De dones eres fuente y fuente de piedad. Jamás se oyó en el mundo, en la extendida esfera, que alguno a ti acudiera sin ver tu compasión. Por eso y a tu trono me llego con confianza, pues sé que mi esperanza no encierra una ilusión.

Y luego allá en el día de mi postrera hora, María Auxiliadora, tu auxilio invocaré. Y entonces confiado, envuelto entre tu manto, con sueño dulce y santo, en paz me dormiré.

0: oración final. Bendícenos, oh María Auxiliadora, que tu bendición santísima permanezca en mí noche y día, en la alegría y en la tristeza, en el trabajo y en el descanso, en la salud y en la enfermedad, en la vida y en la muerte y durante la eternidad. Oh bendición de María Auxiliadora, dichoso quien te la pide, recibe y guarda, y después de obtenerla aquí en la tierra, la lleva en su último suspiro como prenda de vida eterna. Amén. María Auxilio de los cristianos.
1: El agua bendita nos recuerda los compromisos que tenemos con Dios y con la comunidad. Y si las bendiciones de Dios son para nosotros, hoy, por intercesión de la Santísima Virgen María, pedimos, reclamamos esas bendiciones para que seamos sanos, para que seamos salvos, para que bajo la intercesión y amparo maternal de la Santísima Virgen María hoy sean colmadas las bendiciones, las gracias y peticiones que a ella en esta celebración le hemos implorado.

en este caminar, esas visitas domiciliarias con la imagen de la Santísima Virgen María, bajo la advocación de María Auxiliadora, hoy la familia Gómez Díaz le hace entrega la imagen a la familia Sánchez Restrepo. Es la oportunidad de darle a la Santísima Virgen María ese lugar en nuestras familias, para que ella nos colme de gracia y bendición, para que ella entre en nuestras casas como tierna madre, para que ella nos tome como posesión suya, y que esta visita que ella hace a las familias cada semana sea una visita muy saludable, muy esperanzadora, que fortalezca sobre todo la vida familiar.

0: al recibir el sacramento celestial, en la conmemoración de la Santísima Virgen María, te pedimos, Padre misericordioso, que a imitación suya nos concedas ponernos dignamente al servicio del plan de salvación por Jesucristo nuestro Señor.
1: Amén.
0: El Señor esté con ustedes.
1: Y con tu espíritu.
0: Y la bendición de Dios Todopoderoso, Padre, Hijo y Espíritu Santo, descienda sobre ustedes y les acompañe para siempre.
1: Amén.
0: Pueden ir en paz.
1: Demos gracias a Dios.
0: Buenas tardes para todos.
1: Gracias, Padre, igualmente.

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3: 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Y tenemos un servicio social, se ha extraviado un llavero con llaves de moto para que si usted lo encontró en el trayecto que conduce a la vereda La Pescadora, acérquelo aquí a la emisora Armenia Estéreo, se ofrece gratificación. Vamos con más música, ustedes también están invitados a programar si así lo quieren al 313-655-9052.

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